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5: 8 en punto en Mix.

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3: 9 en punto, en modo mix.
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1: 9:59, escuchando Mix Radio.
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1: ¿Qué dice la people? ¿Cómo estamos? Feliz mañana para todos. Buenos días, buenos días, buenos días. ¿Cómo están? ¿Qué tanto han hecho este fin de semana? Un fin de semana bastante extenso, bastante largo. Y el que viene, ¿no? Que también es con el lunes festivo. Qué rico, espero que hayan descansado, que hayan disfrutado, que se hayan ido a pasear. La people que de pronto llegó a la ciudad de Manizales, también bienvenidos. Los que de pronto ya van de camino para sus casitas, van llegando también de nuevo a Manizales, pues bienvenidos nuevamente. ¿Qué dice la people por acá? 320-54-75-95-1. Obviamente, yo por acá paso a saludarlos. Recuerden que estamos de mixeo, de paseo también en este domingo delicioso hasta el mediodía. De 12 a 2 de la tarde tendremos Palos 2000 y de ahí en adelante de domingueo. Así que a ustedes también actívense a través de nuestro mismo WhatsApp 320-54-75-95-1. Por acá está John Jairo, que dice, pobrita de mi corazón, saludos, saludos, mi amor, gracias por comandar con nosotros en modo Mix Radio. Venga, por acá también está Cristian. ¿Cómo está Cristian Camilo Gómez Fiolín? Mentira, mentira. 10 de la mañana, 7 minutos. Por acá está Arturito DJ con nosotros. Así que pidan sus canciones favoritas. Ya venimos a darle play. Y mientras tanto, buenos clásicos que nos pertenecen en modo Mix Radio.
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0: mañana, 20 minutos, sol, solecito delicioso, perfecto para terminar de disfrutar este fin de semana, este domingo delicioso. Ustedes que vea para acá, la People se reporta, dice Paulita, buenos días, yendo hacia el bosque a disfrutar de esta mañana soleada, ok, me gusta, me encanta, para acá me están pidiendo bachata, así que Arturito, mejor dicho, dijo, pues bueno, vamos a tirar un mixeo de bachata.
1: Dale play, DJ.
0: Sí, así que vamos a darle play.
1: Suéltalo.
0: Porque nos fuimos con este mixeo de bachata en modo mix.

0: mañana, 34 minutos. People, estamos de Mixeo de Paseo. Mucho gusto, soy Paulita Celo, para estar acompañando un rato. Y obvio con Arturito DJ en Modo Mix Radio, ya de 12 a 2 de la tarde. Tenemos Palos 2000.
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3: 10 de la mañana, 57 minutos, escuchando Mix Radio.
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2: 12 en punto en Mix.
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2: Saludos familia, ¿cómo están? Bienvenidos a una edición más de Palos 2000, por aquí por Mix Radio Colombia. Desde este momento y hasta las 2 de la tarde, tu pana Mr. Bravo te acompaña en todo el sistema Mix. Recuerda, Palos 2000, domingos de 12 del día a 2 de la tarde, por aquí por Mix Radio Colombia. Palos 2000 es un recuento de las canciones más épicas desde el 2000 y hasta el 2015. Y si tú tienes alguna sugerida, te invito a que vayas al usuario de Instagram de cada una de las Mix en toda Colombia y me dejes saber cuál es esa canción con la que tú bailaste por primera vez, con esa canción que te enamoraste, también puede ser. Déjame el nombre de esa canción con la que aprendiste a dar tus primeros prohibidos en la pista, o con esa primera canción que aceptaste el reto de irte hasta abajo, hasta abajo. Te leo a través de Instagram en cada uno de los usuarios de las Mix de todo el país.

101.5, Medellín 89.9, Neiva 94.8, Manizales 95.1 y Valledupar 106.7. Sí, todo el sistema Mix Radio conectado, porque nos vamos pa' los 2000.

0: Inravisión. ¿Ustedes recuerdan a Inravisión? Y es que en ese año nació RTVC, Sistema de Medios Públicos de Colombia. Esto unificó la televisión y la radio pública del Estado. Hasta ese año era común que instituciones del Estado tuvieran espacio en Radio Nacional para divulgar sus acciones. Además, en este año llegó Altair. Bueno, ya llevaba 4 años, pero este año se hizo súper fuerte y fue una emisora virtual de la Universidad de Antioquia. Es que fue la primera radio virtual universitaria en Latinoamérica. Y es que para el 2004 ya se hablaba también del inicio del streamcasting y de estaciones de radio personalizada. Fue un año en el que el reggaetón aquí en Colombia comenzó a sonar fuerte. Y un año que fue marcado también por el famoso CD quemado. Muchos, muchos compramos CDs quemados. ¿Recuerdan esa época? Todos los jóvenes quemaban sus CDs y también ese mercado comenzó a moverse fuertemente en toda Colombia. No me digas que no te compraste un CD quemado. Sí lo hiciste. Y si no lo compraste, por lo menos te regalaron uno. O escuchaste música de un CD quemadito. Sí. El año 2004 fue un año fantástico, porque en ese año el reggaetón amoroso comenzó a sonar fuerte en la radio. Y hablando de reggaetón amoroso, en ese año también una canción comenzó a pegar súper duro en todo el país. Magnati Valentino. Se hicieron súper fuertes con esta canción. Ya lo sé. ¿Lo recuerdas?
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qué año iremos? La máquina del tiempo me ha traído al año 2004 y es que en este año sucedieron muchas cosas en Colombia. Por ejemplo, en el 2004 se liquidó Inra.

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0: Beba, el remix oficial. Canción con la que Farruko dijo presente aquí en Colombia y con la que se hizo famoso en Latinoamérica. Hola Beba, el remix oficial 2011. Y del 2011 nos vamos un añito más adelante en el tiempo, porque en el 2012 llega esta canción de Dalmatian.
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0: dile a tu amiga que tuvo un relanzamiento en el 2019. Una canción que hizo parte del álbum Adara con el sello Nata Records. Luego en el 2022 volvieron a relanzarla en el álbum Data junto a PJ y a Totoy el Frío, celebrando los 10 años del tema. Tremenda canción esta. El video es súper divertido. ¿La recuerdas? Voy a repetir para que la bailes y la cantes. 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
1: Aquí estoy comandando el sistema Mix Radio Colombia. Todo el sistema Mix está conectado disfrutando de Palos 2000. Recuerda, Palos 2000. Domingos de 12 del día a 2 de la tarde por aquí por Mix Radio. 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Ok, familia. El momento de disfrutar esta super canción, pero antes les quiero contar algo bien particular sobre esta canción, y es que esta canción iba a ser parte del álbum Doggy Style de Snoop de 1993, pero Snoop al final pidió sacar la canción y no hizo parte. 7 años después, Dr. Dre lo rescató para su álbum 2001. Cambió el beat completo y le quitó la A a Da. Y se convirtió en la super canción que ya todos conocemos. Disfrútala aquí en Palos 2000, en Mix Radio Colombia. Dr. Dre, Snoop Dogg. 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
3: 1:00 p.m. en punto, en modo mix.

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1: Aquí estoy en modo mix, en modo mix, en modo mix. Toda Colombia conectada disfrutando de Palos 2000. Domingos de 12 del día a 2 de la tarde por aquí por Mix Radio Colombia. 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Medellín también está modo mix en 89.9. Valledupar 106.7. Neiva también está modo mix. 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

Javier. Esta segunda hora de Palo 2000 está poderosa. Traigo unas canciones que te van a hacer decir wow. Y yo te voy a preguntar, ¿qué estabas haciendo cuando esas canciones estaban sonando? Por ejemplo, ¿qué estabas haciendo cuando esta sonó? Heavy B, invitando a Daddy Yankee a cantar El Taladro. Yo me quedé esperando toda la vida el diario de Eddie B. Le dieron una promoción a ese álbum y nunca salió. ¿Qué habrá sucedido? ¿Qué habrá sucedido? Te la voy a repetir, disfrútala completa. Eddie B, Daddy Yankee, Taladro, sonando aquí en Palos 2000, el Mix Radio Colombia.

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1: En el 2006, Wisin y Yandel la rompen con esta super canción. Ya lo baila pegado, pegado, pegado. Exactamente el 23 de agosto, el mundo conoce esta super canción de Wisin y Yandel. Ok, familia, el momento de subirnos a la máquina del tiempo. ¿A qué año iremos? La máquina del tiempo me ha traído al año 2015. Quiero compartirles datos tecnológicos que sucedieron en ese año aquí en Colombia. Por ejemplo, el 55,9% de las personas de 5 años y más ya usábamos internet. El 95,6% de los hogares tenía al menos un celular. El 92,4% de colombianos tenían en su casa un televisor LCD, plasma o LED. ¿Y para qué usábamos el internet en el 2015? Pues el 67,7% para redes sociales, el 63% para buscar información y un 55,1% para correos y mensajerías. Solo el 42,3% de hogares tenía computador y el 37,7% tenía internet en casa, o sea, mucho celular, pero poco PC.
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1: Del año 2015 me regreso en el tiempo hasta el 2006, porque en este año un junte realizado por Looney Tunes en el álbum Los Benjamins se convirtió en super leyenda. Muchos la conocen como Royal Rumble, otros la conocen como Sevan. Lo que sí es cierto es que en este junte Looney Tunes lograron algo que alguien no había logrado en el pasado: unir a Daddy Yankee, a Don Omar, a Wisin y Yandel, a Héctor el Father, a Zion, a Yomo, a Franco el Gorila, a Baby Rasta y muchos más. Canción sota. Además, en esta canción Daddy Yankee se corona, digamos, se autocorona. Es que su verso dice: el general de la vieja y de la nueva escuela. Y lo finaliza con algo así como: si esto fuera la NBA, fuera Dr. J, Jordan y LeBron James. Vamos a recordarla. Se van, Royal Rumble, sonando en Palos 2000 en Mix

Escuchando Palos 2000 en Mix Radio Colombia. Mister Bravo te acompaña. Aquí estoy disfrutando junto contigo de canciones épicas de la vieja escuela. Y si mencionamos canciones épicas, hay que traer esta, La Danza Kuduro de William Omar Landrum, el rey Don Omar. Debo confesar que la primera vez que escuché esta canción, como que no me gustó de a mucho. Y es que en ese momento Don Omar dio un golpe de autoridad en la mesa y dijo: mi música va a perdurar, tengo la evolución en mis manos. Y literal hizo que la música evolucionara en ese momento. Muchos no le creyeron al inicio de este proyecto. Y a 2026 todavía muchos siguen diciendo que esa canción cuando salió no logró llenar los estándares que teníamos en ese momento en la radio. Pero los números nos dieron en la cara. Y nada que hacer, esa canción se convirtió en himno inmediato. ¿Quién no levantó las manos con esa canción? El momento de escucharla aquí en Palos 2000 por Mix Radio Colombia.

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sí, cada uno de nuestros momentos en la vida tiene una banda sonora. ¿Cuál es tu banda sonora? ¿La recuerdas? La quiero leer. Así que vete ya al Instagram de la Mix de tu ciudad y escriba ahí en la publicación que tenemos de Palo 2000, ¿cuál es esa canción que te hizo enamorar, que te hizo brincar, esa canción que te hizo darle hasta abajo, hasta abajo, hasta abajo? Dale, mami, dale hasta abajo. Todos aceptamos el reto del animador de la discoteca cuando decía eso. ¿O no? ¿O no? Claro que sí. 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Ok, familia. Me voy a poner Champetú, como dicen en Cartagena. Canción que se volvió éxito nacional. El Mr. Black. ¿Le diste serrucho algún momento?

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1: Quiero recordarles que Palos 2000 está contigo los domingos de 12 del día a 2 de la tarde en toda Colombia. Así que la invitación es para el próximo domingo a que me acompañen y disfruten junto conmigo de este viaje en el tiempo hasta el 2000 para traer todas esas canciones que nos hicieron disfrutar, que nos hicieron bailar, todas esas canciones que marcaron en algún momento en nuestra vida un punto importante, un punto bonito, un punto interesante, un punto mágico, un punto triste, ¿por qué no también? Canciones que nos hacen recordar cosas muy lindas también. La invitación es para el próximo domingo a las 12 del día para que me acompañes. Sígueme en redes sociales, arroba soy Mr. Bravo, soy Mr. Bravo, el único bravo de la radio en Colombia.
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2: 2 en punto en Mix.

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1: 3 de la tarde en punto en Moda Mix.

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3: 4 en punto en Mix.

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